Bienvenidos al Dance Radio Show Latino aquí en Dance 89.5 con Chronix. Yo soy Polo. Vámonos con Provenza, Karol G, que reventó la fiesta este pasado miércoles ahí en el Memphis.

Y ahora lo dejamos con este dueto que estaba esperándolo por mucho tiempo. Ellos son Belinda y Dana Paola, dos divas mexicanas juntas, con este nuevo tema titulado Dolce Vita. Brand new music aquí en Chronix.

Hablando de Shakira, ella está programada para abrir su residencia europea el próximo mes con 12 conciertos programados entre septiembre y octubre en la ciudad de Madrid, con un estadio hecho solo para estos shows, y el estadio se llama Shakira. Ahí estaremos nosotros el 25 de septiembre disfrutando de este show, y pues les traeré todo el té de cómo estuvo la cosa. Vámonos con J Balvin, Tonto Remix.

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noche también le traemos lo nuevo de Faye, titulado Latido del Amor. That's coming up after this song. Esto es Kenya Oz, Ruleta Rusa Retrox Remix.